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0: Una nueva semana, un nuevo episodio. Hay un tema que, pues como mujeres tal vez sepamos cómo manejarlo, pero tal vez haya mujeres o adolescentes que aún no, y es este tema de la higiene menstrual. Y para eso tenemos a nuestra querida doctora Carelia Mendoza, ella es ginecóloga. ¿Cómo estás, doctora?
1: Muy bien, muchísimas gracias, un gusto estar con ustedes.
0: Hablemos de la higiene menstrual, pero sí, sí quisiera como una guía, ¿no? O sea, saber el paso a paso
1: Claro.
0: de una buena higiene menstrual.
1: Hablar de higiene menstrual es un tema bastante amplio en el sentido de que hay muchas cosas que aún no sabemos. Sin embargo, pues la mayor parte de nosotras tenemos el contacto o de alguna manera nos introducimos a la higiene menstrual como Dios nos da a entender, porque
0: Sí.
1: nadie nos explica qué usar, cómo usar, cada cuánto cambiarlo. En el mejor de los casos, nuestra mamá, prima, tía, amiga nos orientará un poco. Pero a pesar de todo lo que hemos avanzado en comunicación, en normalización del periodo menstrual, pues finalmente no hemos logrado que esto sea hablado de manera amplia, ¿no? Porque todo el mundo esconde como esa parte todavía. En muchas ocasiones pensamos que esto es como algo que es sucio, ¿no?
0: Mucho tabú.
1: Mucho tabú justamente. Lo primero que debemos de saber es, cada mujer es única, cada mujer tiene afinidades o facilidades para determinados productos de higiene menstrual, pero lo más importante es a ti que te sirve y a ti que te acomoda.
0: Esto de las copas no es tan nuevo, ya tiene tiempo, pero el otro día yo hablando con una prima le decía, bueno, ¿por qué no intentas usar la copa? Y dice, es que no he tenido relaciones. Y yo me quedé como en ceros y en blanco porque no supe qué decirle, porque no estoy informada sobre esta parte, este producto de la copa. Entonces, ¿esto es un mito? ¿Es real? ¿Quién puede usar la copa? Bueno, tú nos acabas de decir lo que mejor te acomode y te funcione.
1: Estos dos elementos, al igual que los tampones, son situaciones que tenemos o objetos que tenemos que introducir dentro de la vagina. Aquí el por qué usarlos o no usarlos cuando se ha tenido o no se ha tenido vida sexual depende precisamente de un mito que tenemos muy arraigado, de la cuestión de virginidad. Tenemos muchas veces esa idea de que si no se han tenido relaciones sexuales, no se pueden utilizar este tipo de copas o de discos o de tampones. Si la paciente está consciente de que su virginidad está únicamente dada por una estructura anatómica que puede o no estar presente, puede o no romperse en el momento de la primera relación sexual, y para ella es mucho más fácil utilizar mediante educación que nosotros le damos a veces en el consultorio para la utilización de tampones o copas menstruales, pues adelante. Aquí la única situación es que cuando no han tenido vida sexual, utilizar este tipo de elementos puede llegar a producir un poco de dolor o incomodidad. Por eso es que muchas veces, pues, no se les recomienda, pero no propiamente está prohibido.
0: ¿Cuál sería la opción para las personas que no tienen un fácil acceso a estos productos?
1: En muchas zonas rurales incluso todavía utilizan telas como tal para absorbentes y no utilizar productos que sean desechables, y precisamente por el alto costo que tienen. Entonces son regiones en donde están acostumbrados a utilizar los recursos propios, porque no hay forma de que ellos tengan acceso a otro tipo de procesos o de materiales como las toallas sanitarias.
0: Y por ejemplo, si estas mujeres utilizan estas, supongo que son como los pañales que usan para los niños.
1: Sí, o incluso, por ejemplo, algunas telas absorbentes como los tipo toalla, la toalla para lavarse las manos
0: Sí,
1: pueden
0: sí.
1: llegar a utilizar. Y lo único que se les recomienda es que estén perfectamente lavadas, perfectamente secas antes de utilizarlas, porque esto puede ser un factor de riesgo para infección. La copa menstrual es una excelente opción, pero también tiene ciertas situaciones que debemos de tomar en cuenta. Entiendas que tienes que cambiarlo cada 6 a 8 horas recomendablemente, incluso de acuerdo a la cantidad de flujo que tienes, puede ser esto más frecuente. Al igual que con la toalla sanitaria, se recomienda cambiarla entre cada 6 a 8 horas para evitar algún accidente o alguna situación de infección.
0: Tipo de ropa interior, o
1: Ok.
0: sea, que podamos utilizar.
1: Bien. Independientemente de que estemos o no en un ciclo menstrual, nosotros debemos utilizar ropa interior que sea completamente algodón, es la recomendación siempre, completamente de algodón. Tratar de evitar que tenga colores, porque se ha visto que incluso los colores pueden llegar a tener algunos elementos que pueden ser disruptores en

0: endocrinos, tratar de evitar telas sintéticas precisamente por el contacto con estos disruptores endocrinos o por contaminación. Y ropa que no sea muy ajustada, porque pues nos encanta meternos en esos pantalones súper embarrados que nos ponemos con calzador, pero no es como lo más sano, ¿no? Entonces, en cuanto a la ropa interior, pues no debe ser ajustada y debe ser de algodón preferentemente.
1: El lavado de manos. O sea, yo creo que debe ser el primer paso, así uses lo que estés usando, lavarte las manos.
0: Sí. Independientemente del producto que nosotros utilicemos, siempre se recomienda para remover cualquier producto de higiene menstrual lavarse las manos previamente, porque vamos a tocar nuestra área genital
1: y
0: todo lo que traemos en las manos, o sea, todo lo que toca nuestras manos en todos lados, pues tiene mucha contaminación de muchas cosas. Entonces, lo ideal es sí lavarnos las manos antes de ir al baño.
1: Por favor, y después también, ¿no? Digo, la preciosa hay que cuidarla. A la hora de lavar tu área genital, hay demasiados productos también. Existen muchísimos productos, jabones, lociones, etcétera, etcétera, etcétera. ¿Qué es lo recomendable para la limpieza?
0: Lo recomendable es no utilizar productos perfumados, que eso es fundamental. Bañarnos únicamente con agua y jabón, jabón neutro de preferencia, sin aromas, sin olores añadidos, porque estos pueden llegar a generar contaminación como lo hablamos con los productos de higiene menstrual. Entonces, realmente, otra vez venimos de campañas publicitarias en donde dicen que nuestro cuerpo tiene que oler a flores del campo y pues la realidad es que no es
1: obvio,
0: cierto.
1: No.
0: Entonces, pues nos hemos acostumbrado a que debemos de oler perfumadas todo el tiempo y esto no es necesario. Con que nosotros tengamos una higiene con un jabón neutro, un jabón de baño que no sea perfumado, es suficiente. Existen muchos productos, mientras estos no tengan algunos fenoles, algún aromatizante, podemos utilizarlos.
1: La limpieza para ir al baño, ¿cómo debería de ser?
0: Siempre tratamos de encontrar productos que nos puedan ayudar en nuestra vida diaria. Entonces, hay, por ejemplo, a quienes se les facilita las toallitas húmedas. La realidad es que dentro de todo lo que se ha estudiado, lo único que se pide es que si se utilizan, por ejemplo, toallitas húmedas, estas no sean con alcohol y no tengan ningún tipo de perfume. Entonces, lo que hacemos habitualmente y la práctica común es el uso de papel higiénico, con lo cual tendría que ser suficiente. Lo ideal es que nosotros tuviéramos un lavado con agua y posteriormente solamente secar a palmaditas con el papel higiénico, pero se considera que utilizar únicamente el papel higiénico y limpiarnos de adelante hacia atrás, pues tiene que ser suficiente para nuestra higiene.
1: ¿Y baño diario?
0: Baño diario, sí, por supuesto.
1: ¿Estés o no estés en tu periodo?
0: Así es.
1: Ok. Bueno, digo baño diario porque, bueno, una sabe de eso, ¿no? Entonces claro. Ya una a los 2 días y si no te bañas ya estás como de...
0: Exacto, pero también tratar de no exagerar en nuestro aseo diario, porque pues hay pacientes que se lavan con ciertos jabones que son muy abrasivos para la piel, entonces este tipo de jabones está prohibido.
1: ¿Cómo abordar este tema con las niñas, con las hijas?
0: Primero debemos de aprender nosotros, quitarnos todos los tabús, todos los mitos que tenemos en la cabeza, quitarnos las dudas. Y segundo, pues entender que también nuestros hijos ahora tienen acceso a otro tipo de elementos que a veces pues llegan a conocer más de ciertos temas que nosotros. Entonces, entre mejor estemos preparados, podemos pedir apoyo de un médico para poder orientar a nuestros hijos sobre estos temas.
1: Pues muchísimas gracias por estar aquí y por darnos estos tips. Soy Claudia Mejía. Bye.
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2: Estamos arrancando Happy Weekend, son las 2 de la tarde con 2 minutos. Yo soy Joel Garza, me quedo contigo hasta las 4 de la tarde, acompañándote con la buena música que tenemos hoy, sábado 11 de julio. Esto es de Belinda, en Globo Éxitos todo el día.

Continuamos con más música a través de Globo Éxitos todo el día a las 2:06. El señor Isaac me acompaña en controles de audio en este fin de semana y programamos música de Michael Jackson, así que quédate conmigo. Hay una temperatura muy agradable en estos momentos de 29 grados centígrados al sur de la ciudad de Monterrey. Quédate con música.

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2: Oigan, a través de nuestro número de WhatsApp estamos leyendo los comentarios que nos dejan. Nos piden algo de Mario Girón, en breve lo programamos en este fin de semana. A través del 8182-565150, estoy en contacto contigo. Vacaciones a gusto, rico. Hay poco tráfico, ¿eh? No hay tanto. Bueno, ahorita platicamos la música de La Quinta Estación.

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Saludos para Gael, que nos está escribiendo a través de nuestro número de WhatsApp. Gael, gracias por escucharnos a través de Globo Éxitos todo el día. Igualmente para ti, por lo que nos compartes a través de nuestro número de WhatsApp. 8182-565150 es la línea directa para entablar conversación con ustedes, para que me manden nota de voz, me indican qué canción quieren escuchar en este fin de semana. Yo te acompaño hasta las 4. Esto es de Moderato. Ya lo veía venir a través de Globo Éxitos todo el día.

despacito. Ay, ay, ay, qué tema trae el señor Hugo Lacabex en tendencia, para que no se lo pierdan. Viene a hablar fuerte de lo que lamentablemente sucedió con Pedro Sola. Ahorita abordamos acerca de esto. Si no saben lo que cometió el señor en Televisión Nacional, ahorita lo platicamos. Y bueno, pues abordamos este tema que ha sido fuerte. Por lo pronto hay más música a las 2:38 a través de Globo Éxitos todo el día.

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2: Ya regresamos a cabina de Globo Éxitos todo el día a las 2:43. Hay una temperatura de 29 grados al sur de la ciudad de Monterrey. Saludos para Carlos, que nos está sintonizando a través de esta estación, y por supuesto los que están en sintonía desde nuestro portal de internet www.fmglobo.com. Ahí estamos en contacto con ustedes en nuestro portal de internet y nos pueden escuchar en donde quiera que se encuentren. El señor Hugo Lacabex, el señor Tendencia, que anda afinando garganta porque viene con todo, ¿eh?
3: Oye, es que ahorita fuera del aire empezamos como más o menos a calentar.
2: ¿Me avientas el micrófono?
3: No, pero estuvo bueno porque hay debate.
2: No, te afilaste hasta debate, las uñas.
3: Hay debate, hay ideas, y sí, creo que ese es lo padre. Me gustaría también saber el punto de vista de la gente.
2: Y si alguien quiere opinar, lo puede hacer, ¿eh? Nos pueden mandar nota de voz, nos pueden hablar aquí a cabina, porque es un tema
3: largo, fuerte, tendido, polémico. Pero al final de cuentas, que mi punto al final del día, o sea, al final del día, es la libertad de expresión. Pero bueno, vámonos por partes.
2: Vamos a prender el comal.
3: ¿Qué pasó? Pedro Sola en Ventaneando. Pedro Sola en Ventaneando. Vamos a empezar con esa tendencia. Pedro Sola fue tendencia durante casi toda la semana.
2: No, iba a ser.
3: Pedro Sola en Ventaneando se tomó la libertad de hacer unos comentarios totalmente erráticos.
2: Ajá.
3: En donde dijo que a él le molestaban mucho los perritos que están en los restaurantes y que a él se le antojaba a veces darle un pedazo de galleta o de carne que estuviera envenenado al perro. Entonces Mónica Castañeda entra y dice, oye, no. Eso no, Pedro, eso no se dice. Y dijo, no, claro que sí. A mí me molesta mucho que los traigan en sus carreolas. Que yo hasta me dan ganas de meterles un balazo.
2: Sí, lo dijo.
3: Hasta ahí fue lo que sucedió. Al siguiente día salió y pidió perdón porque ese pedacito de video se hizo viral en las redes sociales. Obviamente, la horda de personas con la misma violencia con la que Pedro insulta a los animales, esa misma violencia la utilizaron para insultarlo a él. Y bueno, Pedro Sola definitivamente lo hizo muy mal, estuvo mal, no lo vamos a justificar porque está incitando a la violencia. Fue un gran error. Pero dentro de todo, lo que puedo yo rescatar es que él tiene todo el derecho a que no le gusten, no le guste compartir con animales.
2: Pero no decirlo a nivel nacional.
3: ¿A qué voy? ¿Sabes por qué también creo que hay mucha gente ofendida? Porque en estos últimos años la gente ya no tiene hijos, tiene animales.
2: Los perrijos.
3: Y los animales son su familia.
2: Claro.
3: Entonces imagínate que te digan que te quieren matar a tu animal a nivel nacional en un medio público. Dices, pues, ¿qué pasa, no? Y lo que comentábamos aquí al aire era básicamente eso, que sí fue un error decirlo, pero no sé hasta qué grado tú llegarías o crees tú que la posibilidad de que esto tenga consecuencias para Pedro Sola.
2: Ajá.
3: ¿Tú crees que debería tener consecuencias?
2: Yo creo que sí. Yo digo que sí va a tener consecuencias con la empresa, porque lo que justamente he estado revisando es que sí han perdido millones de pesos con todas las menciones comerciales que se están bajando de la publicidad de este programa de entretenimiento, de este programa de espectáculos. Imagínate, sí. Pedro llevaba menciones comerciales que se cobran millones de pesos porque se transmiten a nivel nacional.
3: Sí.
2: Y a eso le afecta al cliente.
3: Sí.
2: Entonces, como cliente, si lo vemos como negocio,
3: sí,
2: oye, y como empresa, si de por sí estás con otra competencia muy fuerte, y si dices tú, oye, pues me va a ir mal por el comentario que hizo el señor al aire, que pues es libertad de expresión, pero bueno, cada quien, pero te va a afectar con los números, con los ingresos, pues tienen que tomar decisiones. Han estado en juntas, es lo que yo sé.
3: Bueno, Ventaneando no es la primera vez que está en un problema de estos.
2: No, no, no.
3: Yo recuerdo que en repetidas ocasiones, cuando Daniel Bisogno hacía este tipo de comentarios, a Daniel se los perdonaban. Alguno no, un par de comentarios. Me recuerdo mucho cuando hizo un comentario de Laura G y un comentario de los ciclistas. Sí le fue mal, tuvo que pedir disculpas, lo mandaban una semana o dos a su casa, lo suspendían y regresaba y san se acabó. Porque creo que esa es la respuesta, lo que te decía yo ahorita. ¿Crees que lo deban de correr? Y tú me decías, no, pues no sé, probablemente sí, probablemente no. Yo te digo, correrlo creo que es amplificar la crisis. Y eso implica que entonces el público ya manda a quién van a correr y a quién no.
2: Lo que pasa es que hemos estado viendo, por ejemplo, a ver si puedo enlazar a Marcela Torres, Marce Torres, que es abogada.
3: Uh-huh.
2: Ella ha hecho publicaciones a través de redes sociales de que hay que demandar a la televisora, que hay que meter una denuncia porque sí está en algunos estados en el Código Penal, bla, bla, bla. Ella como experta lo sabe.
3: Okay.
2: Entonces, sí le puede afectar a la televisora. O sea, este tipo de comentarios que se hacen al aire por las leyes como ya están reguladas, entonces sí puede afectar en algo,
3: sí,
2: a la empresa.
3: Es por el tema de la apología al delito.
2: Claro.
3: Eso es un problema.
2: Probablemente, y no nos vaya a sorprender, que pudieran hacer algún cambio. Lo que yo sé Es que sí han estado en muchas juntas y juntas con abogados, juntas con productores. Y no dudo, a como es el carácter del mero mero, que vayan a tomar consecuencias.
3: Justo es lo que te iba a decir. La coherencia institucional que hay, ahí va a permear. No sabemos qué vaya a pasar, pero cuentan quienes han ido a Azteca, te lo decía ahorita fuera del aire, que ya entras a Azteca y es un pasillo largo en donde hay muchos gatitos y no sé si incluso si perros, y hay muchos animales que están ahí bien alimentados con sus casitas, y hay una asociación, creo que también dice que se encarga de ellos, para los gatitos que están fuera que no tienen casa. Y eso habla de, insisto, una coherencia institucional sería salir a pedir perdón por lo que dijo. Ya lo hizo y ese fue el otro error.
2: Error, bueno, para mí.
3: La manera en la que expresó sus disculpas fue errónea.
2: Es que fue como, yo lo noté muy frío, lo tengo aquí escrito en mi celular. A ver, señores, productores.
3: Sí.
2: A ver, Pedro, ¿traes escrito tu disculpa o tu comunicado? Mándamelo para que te lo pongan en el prompter, en la cámara, para que no se vea que estás agarrando tu teléfono celular. Te vas a ver más natural el hecho de tener contacto visual hacia una cámara, porque te van a estar esperando millones de personas, millones de televidentes que quieran escuchar ese comunicado. No es lo mismo estar leyendo un celular a estar enfocado viendo a la cámara y pidiendo una disculpa.
3: Le resta autenticidad.
2: Muchísimo.
3: Le resta autenticidad. Y por alguna razón siempre en las crisis de comunicación, la crisis explota, pero la disculpa casi nadie se da cuenta.
2: Nadie la toma en cuenta.
3: Nadie la toma en cuenta. Entonces, sí pidió disculpas. Yo creo que también otra cosa que se ha dicho mucho y no es repetir, pero la verdad es que la edad del señor, no quiero ser edadista, pero las personas de esa edad no piensan como las de nosotros. Es una generación diferente, son hijos de su tiempo. Y no quiero decir que en ese entonces mataran animales, por supuesto que no. Pero él dice, yo nunca tuve mascotas. Ahorita lo más común es tener mascotas. Claro. Yo vivo en un edificio de departamentos donde son 9 departamentos y el único que no tenía mascota era yo. Entonces, la tendencia es esa. Por eso, este tipo de cosas resuenan mucho más en personas que sus familias son sus animales.
2: Claro.
3: Entonces, híjole, es complicado.
2: La tiene fuerte. Esta semana es súper intensa.
3: Sí.
2: Y aparte, lo que yo estaba viendo ayer es que metieron también otro comunicado porque el señor Pedro Sola, según yo tengo entendido, que ayer no se presentó a Ventaneando, no se presentó a Azteca, porque dicen que se cayó en Polanco y que se dio un golpe, según aparentemente lo que leí, fue en el rostro y que tuvieron que internarlo en el Hospital Ángeles en Ciudad de México. Que está, pues, nada más para poder darle un chequeo, una revisión. Entonces, se comunicó a la producción de Ventaneando, directamente a Pati Chapoy, que no iba a ir Pedro Sola. Entonces dices tú, bueno, pues, ¿qué está pasando, no? Porque a lo mejor no pasó, a lo mejor
3: lo ya mandaron a descansar.
2: La suspensión, sabes que hazte para un ladito. Digo, pueden pasar muchas versiones.
3: Es la peor funa que le ha pasado a Pedro Sola, peor que la de la mayonesa. Que dicen,
2: y él es muy bueno.
3: Que dicen que le costó mucho dinero.
2: A la empresa y a él.
3: Esa le costó mucho dinero, no sé si 10 o 15 mensuales, no sé cuánto en cuánto le cobró.
2: Bueno,
3: le
2: pero también gana.
3: Ah, yo sé. Pero el punto es que la ha regado varias veces, pero creo que esta fue la peor de todas.
2: Yo creo que este va a ser un aprendizaje tanto para él como para la producción y como para las producciones y de todas las empresas.
3: Para la propia Pati, que aunque es una institución en cuanto al espectáculo, no deja de ser una señora de casi 80 años.
2: Y
3: que se rió cuando Pedro lo dijo,
2: El hecho de estar capacitándonos, Hugo, el hecho de estar en juntas de producción, para eso son las juntas de producción. ¿Qué traes tú? ¿Qué traigo yo? A ver, ¿qué vas a compartir tú? Para eso son las juntas previas y las juntas después del show.
3: Bueno, pero estos comentarios salen un poquito como en la plática que tienen y en la confianza que hay entre Mónica y él. Entonces,
2: claro, pero
3: eso
2: bueno,
3: puede pasar.
2: Lamentablemente ese tipo de confianza a veces es secreto de una amistad y piensas que estás en bromas entre amigos. Ja, ja, ja. No, señores. Estás transmitiendo a nivel nacional y tienes que ser muy cuidadoso con lo que decimos.
3: Y después de 30 años de carrera, no creo que tenga derecho a que se le olvide que tiene 6 cámaras enfrente y un crew que te está viendo y que no tienen por qué darte la razón para todo.
2: Claro, y me puede pasar a mí, te puede pasar a ti.
3: ¿Sí?
2: A mí en el caso que estoy en un noticiero, hay cosas que yo no quiero decir, hay cosas que no quiero opinar, mejor me callo.
3: No, es que una cosa es leer una noticia y otra cosa es dar una opinión.
2: Por supuesto.
3: Cuando das una opinión, ahí sí es Joel Garza el sello.
2: Sí, no, cállate.
3: Y ten mucho cuidado con lo que digas.
2: Claro.
3: Que por cierto, al final del día, es bueno también tener una opinión.
2: Por supuesto.
3: Y este tipo de conflictos, lo que yo también te decía fuera del aire es traer estos temas a la mesa y que sepamos que hay personas a las que de verdad les incomodan los animales en un restaurante, pero que también sepan que eso no te da derecho a que los trates mal o a que te expreses de de esa manera de la gente que tiene animales.
2: Pero para eso ponen los famosos anuncios de Pet Friendly. O sea, uh-huh. tú ya sabes que sí. si vas a ir a un restaurante ya son así.
3: Y si dice Pet Friendly no te gusta, pues no vayas.
2: Vete a otro.
3: Exactamente.
2: Y total. No opines. Esos son, digo, cosas que pasan.
3: O opina, pero atente a las consecuencias.
2: Exacto.
3: Ese es mi punto.
2: Como lo dices tú, el que se sube se pasea. Este se subió y anda, pero en un paseo.
3: No se ha podido bajar. No se ha podido bajar del paseo.
2: Apenas está empezando. Entonces, sí. vamos a ver qué pasa.
3: Va en ese metro y dicen que va
2: en el
3: último vagón.
2: Lamentablemente. Sí. Vamos a ver qué pasa en las próximas horas. En
3: horas
2: los
3: y días.
2: Días.
3: La próxima semana.
2: Digo, la tiene difícil. Vamos a ver cómo reaccionan las empresas.
3: Así es.
2: A ver cómo van saliendo los ratings también, porque ahí tienen el momento para evaluar si fue en picada, si subió, si bajó. Digo, todo es negocio, son números. Y bueno, pues vamos viendo cómo vamos reaccionando. Ahorita platicamos más acerca de este tema. Si
3: claro
2: alguien quiere
3: sí.
2: opinar, Hugo, que lo haga.
3: Adelante,
2: a través del WhatsApp.
3: Aquí están los WhatsApps.
2: 81-82-56-51-50. ¡Vámonos! Ahí estamos en contacto. Vamos con música. Esto es música de Motel, por cierto, hijo de Pati Chapoy. El vocalista de Motel es el hijo de Pati Chapoy.
3: Concatenando aquí. ¿No? Perfecto, pues aquí. Mira.
2: Ahí está. Vamos con música. 2:54. 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
1: Cuidado, bueno, pues ya regresamos.
2: Sí, no, lo regañé. El guardia. ¿Cómo se llama?
3: Ernesto.
2: No.
3: La guardia.
2: Elías. Saludos a nuestro guardia Elías de MBC Radio.
3: Yo pensé que Ernesto, tipazo, la guardia.
2: No, Ernesto La Guardia. Ernesto, mejor cuéntame acerca de Ernesto La Guardia.
3: Pues la Casa de los Famosos ya tiene 6 habitantes confirmadas. 6 habitantes confirmados. El primero fue Ernesto La Guardia. La segunda fue Jimena Herrera. Pues se acordarán de ella como la esposa de El Señor de los Cielos, la telenovela con Rafael Amaya. ¿Te acuerdas de la telenovela con
2: claro,
3: Rafael Amaya? La esposa, que es como muy blanca, cabello negro, muy guapa, y es de Bolivia. Bueno, va a entrar a la Casa de los Famosos. La tercera fue Karina Torres, que es una de las perdidas, amiga de la Wendy, de Paulita, de ellas. El cuarto es un chavo que se llama Moisés Peñalosa, que en su casa lo conocen. Y la sexta persona, que ya hoy la confirman, apenas están las pistas, pero pues es muy obvio, es Cintia Clitbo.
2: ¿Qué?
3: ¿Te acuerdas? ¿Qué estás haciendo? Cuéntanos qué estás haciendo.
2: Estoy tomando una vitamina.
3: Ah, muy bien.
2: Es un boost de...
3: Para el agua.
2: Sí, porque necesito vitaminas.
3: Muy bien. Como la gente de la Casa de los Famosos, van a necesitar muchas vitaminas porque se va a poner bueno.
2: Oye, creo entonces que... Cintia Clitbo está confirmada. ¿Qué sí. otros rumores hay de personas que vayan a estar por ahí en la Casa de los Famosos?
3: Olvidé mencionarte que Aldo Rendón también está ya confirmado. Y creo que entre él y Karina está un poco la polémica de cómo son, porque son personas muy ágiles de mente. Y al menos Aldo Rendón sí es muy políticamente incorrecto. Muy.
2: Pues pero para eso lo meten, porque va a hacer ruido.
3: Pero no le importa. Aparentemente dice él que no le importa. Entonces.
2: Sí le importa.
3: Hay que tenerle,
2: ahí vamos a conocer el lado sensible de él.
3: Hay que tenerle miedo a la gente que no tiene miedo. Y creo que el caso de Aldo es uno de ellos. ¿Qué otras personas hay ahí? ¿Quién sabe? No, realmente, ahorita no tengo una lista así de las que se filtraron. Dicen que Polo Morín. Cuentan por ahí también que. Bueno, decían que Karina Torres ya es un hecho. Pero bueno. Hasta ahorita van 6 confirmados.
2: ¿Se sabe cuándo empieza esta temporada?
3: 26 de julio.
2: O sea, ya.
3: O sea, en 2 domingos. 2 o 3 domingos.
2: ¿Y se acaba que hasta diciembre o qué?
3: Pues van a ser 18 habitantes. Si son 18 habitantes, para octubre. En 2 domingos. El domingo que viene es 19. Perdón, mañana es 12. Y luego el 19 y empieza el 26.
2: Rápido la suscripción, ya sabes de dónde.
3: Ya. Yo todavía no. Hasta el mero día. Ese día me
2: suscribo. Hombre, no, yo ya la... Ay, no, rápido. Bueno, pues vamos a ver qué tal le va.
3: Vamos a ver qué pasa. Yo creo que va a estar muy buena. Aparentemente...
2: ¿Tú sí acostumbras a ver ese tipo de realities? Yo el que recuerdo era el de Wendy Guevara. O sea, bueno, realmente ese sí.
3: Es que sí me gustan esos tipos de realities cuando son personas VIP. Porque...
2: Como por ejemplo...
3: Sea, a ver, el Big Brother, el primero, a mí no me interesaba verse lavar los dientes a Zalia. ¿Te acuerdas?
2: Ay, que veías a...
3: Que era... No, yo no
2: ¿A
3: veía.
2: VIP?
3: No. Cuando eran los normales, que Azalea, la Denise y el Mapache, la Chío, ¿quiénes eran? No era nadie. En ese entonces era un fenómeno, pero realmente verlos pues, no me interesaba mucho. Muy diferente a ver a Galilea Montijo y Yolanda Andrade meterse a una alberca. Dices, órale, va, ahí sí me interesa más el efecto de ver a alguien famoso hacer cosas cotidianas. Eso sí me interesa. La Casa de los Famosos creo que es un muy buen experimento social del cual han salido muchas conversaciones. Muchísimo. Recordarás que hace dos temporadas, cuando fue la de Adrián Marcelo, la cantidad de conversaciones que se generaron alrededor de las polémicas que había estuvo muy buena, la verdad, estuvo muy buena. Cumplió con lo que...
2: ¿Le favoreció a Adrián Marcelo después? O sea,
3: yo creo que
2: ya se apagó.
3: No, fíjate que él fortaleció sus canales, que al final del día son los que le dan de comer. Probablemente tenga las puertas cerradas en medios, pero realmente por los números que trae, poco le importa. Yo creo, esa es la percepción.
2: Esperemos si lo pueda monetizar y hacer algo. ¿Sí?
3: No,
2: invertirle.
3: Monetiza bastante bien. Monetiza
2: Poncho,
3: muy bien.
2: A Poncho le está yendo súper bien.
3: Bueno, creo que a Adrián le va mejor, me parece.
2: Vamos.
3: Al rato te muestro unos números que él mismo publicó. Él los puso en su...
2: Ya habló
3: su
2: el Instagram. Contador de Adrián.
3: No, él mismito. Él.
2: Pero qué necesidad de andar
3: Eso
2: publicando.
3: Es lo que yo sí le diría, carnal. No, ¿por qué lo haces? O sea, le estás diciendo a la gente, vengan y pidan dinero por mí, ¿sabes? O sea, no. Pero bueno, X, cambio de tema. Vámonos a una noticia triste. Bonnie Tyler murió.
2: Lamentablemente.
3: Bonnie Tyler murió, dejó un legado ahora sí que inmemorable con respecto a la música pop y rock desde los 70s. Tiene muchos éxitos, pero al menos tiene 2 que sí se van a quedar como una especie de perpetuo ascenso porque son canciones que nunca van a pasar. Por ejemplo, esta Holding Out of a Hero, súbele por favor.

0: Esta canción se hizo mucho, muy famosa, creo que en los 70s, pero retomó mucha fama con Shrek 2.
1: Ah, yo pensaba que en las clases de spinning.
0: ¿También? Oye, pero en Shrek 2, ¿te acuerdas de la haberla visto?
1: ¡Claro que sí!
0: Con el hada madrina y cuando están corriendo rumbo al castillo antes de que se case con la princesa Fiona. Esta canción es queda así como anillo al dedo. Como anillo al dedo. Una gran canción, una gran intérprete.
1: ¿Cuántos?
0: 75 años, ella nació en Gales. Tiene como esta voz rasposa, muy inconfundible. Tenía un pelo que era una peluca así como amarilla, un cabello amarillo que parecía peluca. Y cuentan que ella estaba en una entrevista con un conductor y que le agarró el pelo y se lo jaló. Le dijo, quiero saber si es peluca. Y entonces ella le agarra los testículos y dice, quiero saber si son de verdad.
1: ¡No!
0: Quiero saber si son los tíos de verdad. Y entonces se generó así como risa porque el conductor era comediante y quiso hacer un chiste y ella se lo devolvió y dijo, órale, con los mismos.
1: El que se sube se pasea.
0: Exactamente. Era de carácter de Bonnie.
1: Era de...
0: Que, por cierto, no se llama Bonnie Tyler. En su nombre oficial, o sea, su nombre real, era... En su acta de función va a decir Gaynor Hopkins. ¿Quién sabe de dónde viene su... Ándale, súbele. Sí.

0: Ya te vi en los karaokes. Ya te vi en los karaokes cantando a todo pulmón.
1: Nada más pónganela en español, chiquis.
0: No. Oye, esta canción en español, sácame una duda, ¿no te acuerdas si la cantó Yuridia?
1: A ver, probablemente vamos a buscarla, yo creo que sí.
0: Yo creo que Yuridia. Sí, o alguien la cantó en español.
1: Dice nuestra déjame productora Lupita Barrera,
2: que ya debería estar ahí
1: desde Torreón. Torreón, saludos para doña Roberta, que esperemos si haya activado la Alexa. Pon FM Globo, pon Globo 88.1. Saludos, señora Roberta, es la mamá de Lupita, nuestra productora, que pronto la va a traer a la ciudad de Monterrey, doña Roberta. Le vamos a dar un tour gastronómico brutal.
0: Oye, estoy buscando aquí y...
1: Sí,
0: No. No sé por qué me suena.
1: Nuestra productora lo afirma, dice que sí, pero... A ver, ahí está.
0: ¿Qué canción?
1: Sí, es esa.

0: Es Yuridia con Patricio Borghetti. No, hombre, Lupita.
1: ¿Quién?
0: Estrellita para Lupita. Patricio Borghetti.
2: Oye, no, yo lo dije, pero Lupita lo confirmó.
0: Pero ella te lo confirmó bien segura de que confirmó. Sí, efectivamente, claro.
2: Y hasta nos dijo con Pato Borghetti. Hoy nomás.
0: Ahí está. A ver, súbele.
2: Idénticas las voces, ¿eh?

0: Esta es la que sí cantarías en el karaoke.
1: Claro.
0: Oye, mira, karaoke. Se la sabe, Lupita, se la sabe.
1: Anda dolida. No te creas, no.
0: Cuéntame, que somos muy curiosos.
1: No, Lupita. Es que es una canción icónica esta.
0: Sí, no, totalmente. No, te digo, al menos estas dos canciones sí son, van a quedar para la eternidad.
1: No, a ver, sube ese pedacito.

0: El eclipse total del amor, que en inglés sería como el eclipse total del corazón, pero pues sí, del heart, lo traducen como amor. Esta canción la canta Yuridia con Patricio Borghetti. Qué cosa tan extraña escuchar a Patricio Borghetti cantar.
1: Ay,
0: pero bueno,
1: oportunidad.
0: No, claro, no digo que lo haga mal, pero no, nunca me sonó que fuera él el que estuviera cantándola con Yuridia, que de hecho sí es cierto, cantó
2: eclipse
0: en década.
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0: Eclipse total del amor. Qué rolón. Pero bueno, hasta el momento todavía no se ha dicho las causas del fallecimiento de Bonnie Tyler, pero que en paz descanse.
1: Ay.
0: La grandísima, grandísima e inigualable.
1: Sí,
0: Bonnie Tyler.
1: Dejó música y su trayectoria que va a quedar por siempre.
0: Sí, sí, sí. Te digo, quienes la extrañen, vean Shrek 2 en las últimas secuencias, ahí van a encontrar...
1: Seguramente va a ser tendencia o ha sido tendencia.
0: No,
1: ese
0: ya
1: tipo
0: fue
1: de
0: tendencia en estos días, al menos ella, las canciones, no sé si las películas, pero bueno, ahí está.
1: Ahí está. Ay, mira, nuestro DJ Isaac.
0: DJ Isaac. Esta canción que estamos escuchando es de Shrek. La canta el Hada Madrina, súbele.
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0: Isaac, eres otro nivel de operador. De verdad, muy bien. Muy bien, mira, estás en todo. Esta canción la está interpretando
1: el micrófono, el Hada... pero está en la jugada.
0: ¿Quién sabe?
1: Ah, sí.
0: El Hada Madrina de Shrek la interpreta y esta es una canción. Obviamente estamos escuchando la versión en español, pero es padrísima película aparte.
1: Si creo quieren que... conocer a nuestro operador estrella, nuestro operador Isaac, les voy a pasar la cuenta de Instagram de Isaac. ¿Les parece, Isaac?
0: No,
1: si
0: mira, vamos a hacer una cosa. Hashtag Isaac busca el amor. Y mándenos su foto para que aquí Isaac nos diga... Sí, ¿por qué no? ¿Qué tiene? Isaac merece amar. Merece amar y que lo amen. Y yo... Ah, y aparte, como dice la canción, Isaac necesita un héroe. ¿Quiere un héroe?
1: Sí, Isaac.
0: Designere.
1: Ahí está.
0: ¿Qué estás haciendo, Joel Garza?
1: Estoy tratando de buscar la cuenta de Isaac.
0: Bloquéalo
1: no,
0: en este momento.
1: No, ¿cómo crees, Isaac? ¿Cómo crees? No me acuerdo. Pero bueno, ahí está. Les compartimos la fotografía de Isaac a través del WhatsApp.
0: Oye, bueno, ya por último, el nuevo álbum de Madonna sigue siendo tendencia. Confessions 2. Vamos a escuchar un pedacito de Dancetería, que creo que es la canción corazón del álbum. Está muy padre. Escucha un poquito antes de que me pongas cara de que no sabes. Mira,
1: escuchemos.
0: Ahí va.

0: Esta canción pertenece al Confessions 2 de Madonna. Está bastante bueno. ¿Qué haces?
1: Nada.
0: ¿Estás disfrutando de la canción?
1: Claro.
0: Oye, es que un símbolo de que la canción está buena es que todos empezaron a mover la cabeza. Todos empezaron así como, bueno, la cabeza y los brazos y todo. Está muy bueno el disco, ¿eh? Muy bueno el disco.
1: ¿Qué calificación le das, Hugo? La calificación. Yo le doy. ¿Tú eres fanático de Madonna?
0: No. No,
1: ¿sí
0: no
1: te gusta?
0: Me la he ido a ver una vez. Me gusta porque creo que es la reina del pop. Pero así que digas tú, tengo sus vinilos, tengo sus canciones descargadas y sus pósters. No, tampoco. Pero reconozco que tiene muy buenos éxitos. Esta canción es la que tiene con Sabrina Carpenter, ¿no? También se hizo muy famosa. Es muy buen álbum, es muy dance. Tiene claro, como esta parte es muy, dance, muy, sigue muy Madonna. Es exactamente. Muy... Te acordarás de Hung Up, de Sorry y de todas sí, esas canciones que fueron súper famosas. Bueno, esta es como la segunda parte. Y creo que lo hace muy bien. Tiene ese ADN de Madonna, esa parte bailable. Y tiene ese sello, y es lo importante, que Madonna
1: que no
0: sigue viva, sigue siendo esencial en el mundo del espectáculo. Está, es de las más importantes artistas de todos los tiempos, pero de los 80s.
1: Ya su
0: los
1: edad,
0: 80s,
1: ¿eh?
0: Sí, pero los 80s no se contarían igual sin Madonna, que tiene 67 años. Tiene 67 años.
1: Yo pensaba que tenía más. Yo pensaba que Madonna tenía más de 67 años. Pero no.
0: Dice Isaac, que habrá que corroborar ese dato, que es una de las únicas artistas que ha tenido su álbum número uno en cada década. 80, 90, 2000, 2010, 2020. Habrá que verlo, pero es muy interesante porque estamos hablando de 5 décadas. 80, 90, 2000, 2010 y empiezan los 2020.
1: ¡Qué impresión!
0: No, es grandísima. Madonna es muy grande y quien lo niegue, aquí lo espero fuera. De Revolución y Garzazada. No, no es cierto.
1: Ahí está, te lo está comprobando Isaac en estos
0: sí,
1: momentos.
0: Dice aquí Pop Cray que Madonna se convierte en la primera artista femenina de los Estados Unidos en llegar al número uno de los 80s, 90s, 2000, 2010 y 2020. No, muy bien, excelente, excelente por Madonna. La verdad es que es un acierto. Al rato la vamos a ver seguramente haciendo gira. Y bueno, el disco... tiene una tanda de canciones muy bailables, otras no tanto, pero en realidad pasa como de lo confesional, como se dice el título Confessions, a lo íntimo. Ya después tiene una canción con su hija, habla un poco de su hermano fallecido, de sus ex relaciones. Está padre, está para que lo exploren.
1: Ahí está
0: la
1: propuesta.
0: Se llama Confessions 2, escúchenlo, no se lo pierdan.
1: Bueno, pues ahí está parte de la propuesta musical que ustedes, bueno, pueden elegir en sus plataformas digitales y darle la oportunidad a Madonna.
0: Así es.
1: Que no lo duden, por supuesto. Está
0: es garantía.
1: Este beat que
0: es garantía.
1: Ahí está, Hugo Lacabex, te seguimos en redes.
0: @ Hugo Lacabex, tanto en Twitter como en Instagram. Ahí nos vemos y nos leemos. @ Hugo Lacabex.
1: @ Hugo Lacabex, para que estén en contacto con el señor Tendencia, que la semana pasada anduvo viendo la obra, el musical Matilde.
0: ¿Qué te pareció, Matilde?
1: Me encantó. Me
0: padrísimo.
1: Encantó.
0: Muy padre, la verdad.
1: Estuvo...
0: El talento de los niños es inmenso. Es una tanda de niños que dices, aquí va a haber muchos muy buenos actores.
1: Muchos.
0: Muy buen
1: cuerpo de baile. Me sentía viendo toda la producción de Rocío Campo, desde como los niños ahí, no sé, digo, por mencionarlo así, pero qué niños tan talentosos, tan enfocados.
0: Sí, es de esas producciones que es la canción de Matilda.
1: Ah, yo dije,
0: por supuesto,
1: es que no escucho.
0: Esta canción que estamos escuchando es de la película de Matilda, donde empieza ella a mover las cosas y que tronan los dedos. Y se pone a mover que entre los libros y las persianas y empieza con sus poderes. Eso sí me falta un poquito de la obra, la Matilda con poderes.
1: Pero lo hacía visualmente.
0: Un ratito el que lo tiene cuando el tema del vaso con agua y creo que nada más. Pero de ahí en fuera...
1: ¿Dónde empiezan a volar los libros?
0: Sí, esos dos momentos. Pero de ahí en fuera me pareció una gran obra.
1: Me encantó.
0: Muy padre.
1: Me encantó.
0: Muy
1: 10
0: padre.
1: De 10.
0: Sí. Quien no la haya visto y tenga vuelta a Ciudad de México, véanla. Allá va a seguir la temporada.
1: Muy corta temporada ya, dice.
0: Sí, ya le queda poco.
1: Pero bueno, las 3 con 25 minutos. Vamos con más música a través de Globo. Éxitos todo el día. A través del WhatsApp estamos a la orden en el 81-82-56-51-50. Llega la música de Morat a través de Happy Weekend, a través de Globo. 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

Escuchamos la música de Marta Sánchez a través de Globo Éxitos todo el día. Son las 3 de la tarde con 47 minutos. Buen camino donde quiera que vayan en este fin de semana. Gracias por dejarme hacerte compañía a través de nuestro número de WhatsApp. Los leo gracias a las personas que interactúan conmigo a través de mis redes en @joelgarza_. Esa es mi cuenta de Instagram. Estoy en contacto contigo. @joelgarza_. Y por supuesto a través del WhatsApp de cabina 8182-565150. Hay una temperatura de 29 grados. La música de Katy Perry a través de Happy Weekend, a través de Globo Éxitos todo el día.

Oigan, pues, ¿qué creen? Ya nos vamos. Las 3:54 minutos. Llegamos a la recta final de este espacio. Agradecemos a todas las personas que estuvieron acompañándonos en este fin de semana con toda la programación musical que tenemos a través de Happy Weekend. Se quedan con más música, con más contenidos que nosotros tenemos a través del 88.1. Buen camino donde quiera que vayan. Manejen con precaución si van para carreteras, si van a disfrutar de alguna quinta, alguna actividad. Disfruten su fin de semana, ¿ok? Abróchense muy bien ese cinturón. Gracias, Isaac. Gracias, Hugo. Gracias, Lupita Barrera. Soy Joel Garza. Cuídate mucho. Nos escuchamos el próximo fin de semana. Disfruta tu día. Es único. Y quédate en sintonía de Globo Éxitos todo el día. Bye, bye.

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